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1: Son las 7:18.

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1: Son las 7:45.

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1: Son las 8:01.

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0: Son las 9 y 4 minutos.
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0: Son las 9 y 4 minutos.

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1: Son las 9:15.

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1: Son las 9:31.

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1: Son las 9:45.

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1: Son las 10:03.

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1: Son las 10 y 15 minutos.

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1: Son las 10 y 30 minutos.

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1: Son las 11 de la noche en punto.

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1: Son las 11:16.

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1: Son las 11 y 31 minutos.
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1: Es la hora cero, en punto.

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0: ayudo a la salida del colegio?
1: Si tú quieres, no hay problema.
0: Entonces, chao.
1: Chao.
0: Oye, se me olvidaba.

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1: Es la hora 0:18.

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1: Es la hora 0:30.

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1: Es la hora 1:02.

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1: Es la hora 1:15.

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1: Es la hora 1:30.

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1: Es la hora 1:48.

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1: Son las 2 de la mañana en punto.

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1: Son las 2:16.

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1: Son las 2:33.

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1: Son las 2:48.

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1: Son las 3 y un minuto.
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0: Son las 6 de la mañana en punto.
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2: Son las 6:15.

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1: Son las 6:31.
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0: Son las 7:32.

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1: Son las 9:04.

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1: Son las 10 y un minuto.

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1: Son las 10 y 17 minutos.
2: Gracias, un poco esta noche, cuño, que la está ahí, Dani Martínez, está aquí un lindo domingo. Una cosita ahí que te voy a poner por los pies para hacerte bailar.

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1: Son las 11:17.

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1: Son las 12:03.

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1: Son las 12 y 15 minutos.

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1: Son las 12:31.

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1: Son las 12:46.

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1: Es la hora 1:04.

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1: Es la hora 1:17.

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1: Es la hora 1:33.

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1: Es la hora 1:46.

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1: Son las 2:02.

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1: Son las 2:17.

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1: Son las 2:30.

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1: Son las 3:05.

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1: Son las 3:15.

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1: Son las 3:48.

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2: Son las 4:01.

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1: Son las 4:18.

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1: Son las 4:32.
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1: Son las 4:46.

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1: Son las 5:02.

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1: Son las 5:16.

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1: Son las 6:01.

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1: Son las 6:33.